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1: Los Beatles nos decían: aquí viene el sol, aquí viene el sol. Y yo digo que está bien.

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2: Percy Sledge nos decía: cuando un hombre ama a una mujer, no puede mantener su mente en nada más. Él cambiaría el mundo por algo bueno que ha encontrado. Si ella es mala, él no puede verlo. Ella no puede hacerle nada malo. Darle la espalda a su mejor amigo, si él la menosprecia.

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2: La lluvia es un fenómeno atmosférico de tipo acuático que se inicia con la condensación del vapor de agua contenido en las nubes. Según la definición oficial de la Organización Meteorológica Mundial, la lluvia es la precipitación de partículas líquidas de agua de diámetro mayor a 5 milímetros o de gotas menores, pero muy dispersas. Si no alcanza la superficie terrestre, no sería lluvia, sino virga. Y si el diámetro es menor, sería llovizna. En mapuche, mayún es lluvia y mayunco, agua de lluvia. En tehuelche, la lluvia se dice ten. Y para la mitología azteca, Tlaloc es el dios de la lluvia. Escritores como Miguel Florián, Federico García Lorca, Jorge Luis Borges y Pablo Neruda le han dedicado sus palabras y pensamientos a la lluvia. En este párrafo, Neruda dice: bruscamente, la tarde se ha aclarado, porque ya cae la lluvia minuciosa. ¿Cae o cayó? La lluvia es una cosa que, sin duda, sucede en el pasado.

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1: Cuando la desigualdad azota el mundo, siempre hay personas que quieren un cambio y tienden una mano a quien lo necesita. Este es el caso del músico Harry Belafonte, que en 1985, preocupado con el panorama del hambre y la miseria en Etiopía, tuvo la idea de reunir a grandes estrellas de la música para un concierto a beneficio. Su manager, sin embargo, Ken Cragen, sugirió hacer una especie de Band-Aid, que el año anterior había reunido en Inglaterra a cantantes como Bono, Paul Weller o Phil Collins, entre muchos otros, para la grabación del disco Do They Know It's Christmas?

0: Luego, Harry llamó a tres personas con talentos únicos para que compongan y arreglen la canción. Ellos fueron Lionel Richie, Michael Jackson y el maestro Quincy Jones, que además fue el director musical. La canción se llamó We Are the World. Con el tema musical terminado, Harry les envió las invitaciones a los participantes. En ella, Belafonte era muy claro: dejen el ego en la puerta. Unos días antes del 28 de enero de 1985, día en que estaba agendada la grabación de la canción, se juntaron Lionel Richie, Stevie Wonder, Michael Jackson y Quincy Jones para grabar las pistas principales y las guías que luego Jones y el ingeniero de sonido Humberto Gatica enviaron a los demás cantantes. Así llegó el gran día. La expectativa era grande. 150 técnicos instalaron los equipos de audio y de video necesarios para que todo salga a la perfección. Ninguno de ellos recibió pago alguno por su trabajo. Todos estaban comprometidos con la causa. Más tarde, los autos empezaron a llegar con las estrellas que esa noche iban a cantar We Are the World. Entre los 45 que formaron parte de la grabación estaban Tina Turner, Ray Charles, Bob Dylan, Cyndi Lauper, los Jackson 5, Diana Ross, Billy Joel y Bruce Springsteen. Quincy Jones lo recuerda así.
1: When I saw those faces come to the studio that night after the American Music Award.
0: Cuando vi a todas esas personalidades entrar al estudio después del American Music Award.
1: Ray Charles and just on and on, and I started to feel that everybody was on the case and they weren't involved.
0: Ray Charles y tantos otros, uno por uno.
1: And the Eagles, and that's one of the key words we had that night was check your ego at the door.
0: Sentí que todos estaban comprometidos. Olvidaron su ego, esa era la clave. Esa noche dejaron el ego en la puerta.
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0: El grupo estaba listo para empezar a cantar, pero antes de comenzar, Quincy Jones quiso poner en tema a los protagonistas con un pequeño discurso que dio Bob Geldof, quien había estado en Etiopía.
3: Maybe put you in the mood of the song you're about to sing.
0: Quizás para meterlos en tema de la canción que van a cantar,
3: hopefully we'll save millions of lives.
0: Que esperamos que salve millones de vidas. Creo que deberíamos recordar que el premio de la vida es un trozo de plástico de 20 centímetros de ancho y un agujero en el medio.
3: And that, I think, is an indictment of us.
0: Y representa una crítica a todos nosotros.
3: And I think what's happening in Africa.
0: Lo que está sucediendo en África es un crimen de enormes proporciones. El crimen es que Occidente tiene millones de toneladas de granos en sus silos y no los comparte con la gente que muere de hambre. No sé si nosotros de verdad nos podamos imaginar lo que es nada, pero nada.
3: Not having any drink to get drunk on.
0: Es no tener un cartón para cobijarse en una noche de 10 grados bajo cero.
3: Not having water when you walk into one of the corrugated iron huts.
0: Nada, no es no tener una bebida para emborracharse, es no tener agua.
3: And you see meningitis and malaria and typhoid buzzing around in the air, and you see dead bodies lying side by side.
0: Cuando entras en las chozas hay meningitis, malaria y tifus. Y cadáveres en el suelo junto a los vivos.
3: With the live ones, and on a good day, you can only see 120 people die slowly in front of you.
0: Y en un buen día, solo ves a 120 personas muriendo poco a poco frente a tus ojos.
3: And some of the camps you see 15 bags of flour for 27,500 people.
0: En algunos campamentos hay 15 bolsas de harina para 27,500 personas.
3: And it's that.
0: Por eso estamos aquí hoy. No quiero deprimirlos, pero quizás sea la mejor forma de que entiendan por qué están aquí comprometidos con este proyecto. Muchas gracias y espero que funcione.
2: Melópolis.

El discurso de Bob dejó a todos sensibilizados y listos para una noche inolvidable. Primero grabaron los coros y luego los solos. La unión entre los artistas fue increíble y sólida. Cuando se escucha la canción, fluye armoniosamente. Pero la realidad es que hubo que grabar varias veces

el que Michael Jackson dirigía y que quedó fuera de la canción. Durante toda la noche los músicos cantaron y se esforzaron al máximo para que una de las canciones más idealistas de la música pop estuviera lista. El 7 de marzo finalmente se publicó la canción por medio de Columbia Records y recaudó la increíble cifra de 50 millones de dólares. El espíritu del tema quedó plasmado el Viernes Santo de 1985, cuando 8.000 emisoras de todo el mundo transmitieron We Are the World al mismo tiempo. Fue un evento sin precedentes que llegó a millones de personas de todas las razas y credos. Pero quizá lo más importante que dejó esta causa fue el efecto dominó que creó. Miles de artistas grabaron canciones a beneficio de esta y otras causas en todo el mundo que sí salvaron una vida, valieron la pena. We are the world.

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9: Españoles e italianos presentes desde el primer momento. Rosario nacía como ciudad en 1852. Y antes de cumplir su primera década, ya se formaban las primeras instituciones de las colectividades española e italiana. En junio de 1857, en una Rosario de tan solo 5.000 habitantes, se funda la Sociedad Española de Rosario, una de las primeras sociedades de socorros mutuos de Sudamérica. Brindaba apoyo y contención a los inmigrantes recién llegados. Se la conocía como la segunda, porque la primera sociedad de ese tipo había nacido en Montevideo 4 años antes, en 1853. Poco tiempo después, los Tanos no se quedarán atrás y en abril de 1861 surgió la Sociedad Italiana de Socorros Mutuos Unione e Benevolenza, con el mismo espíritu solidario. De las epidemias de cólera en 1867 y la de fiebre amarilla en 1871, ambas instituciones resultaron fundamentales para asistir a los enfermos y sostener a la comunidad. De ellas nacerían los hospitales, colegios y una red cultural que marcaría para siempre el pulso de nuestra ciudad. Rosario creció con su fuerza inmigrante, en un crisol de culturas que supo trabajar unido, respetando la diversidad y alimentando el sentido de pertenencia.
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fierros, mis productos, ya me puse el delantal y vamos a arrancar con Mota al Disco. Tres recetas para hoy, muy simples, muy sencillas. Y si el fin de hace poquito es fresco, hacelas, animate. Siempre con buenos productos y siempre con ganas, si no, no sale, si no, no funciona, ¿eh? Si no, no funciona. Bien, la primera de ellas, vamos a hacer unos champis a la chapa. Con ajo, al ajillo a la chapa. ¿Qué tenés que tener? Los champis. Vas a la verdulería, elegí los grandes. 4 o 5 dientes de ajo. Aceite de oliva, sal, pimienta, perejil. Nada más. Muy sencillo. ¿Quieres agregarle panceta? Sí, a mí me gusta. A mí me encanta. Comprás los champis, los limpiás con una servilleta de papel, un rolisec. Los limpias, no los mojés porque los champis son agua. Los limpias bien. Le dejas el cabito, le cortás la parte final del cabito, los cortás en cuatro, tenés los dientes de ajo, los cortás en láminas, preparas el disco, aceite de oliva, calentito. ¿Cómo sabés si está en el aire el aceite caliente? Y tirás una laminita de ajo, se hace burbujitas, ya está, que no se te pase el aceite porque si no queda muy feo. Entonces, ¿qué tenemos? Vamos con la panceta cortada en lardones, en laminitas, al disco. Cuando ya ves que se está haciendo, vas con los champis. Y cuando ves que ya están queriendo, vas con los dientitos de ajo. Arriba. Movés todo bien, obviamente, ¿no? Sal, pimienta. ¿Le querés poner algún otro condimento? Póneselo. No hay problema. Pero lo importante es que tengas ya en el disco con el aceite caliente, la panceta, los champis y el ajo. Revolves bien todo. Sal, pimienta. Antes de sacarlos... una buena cantidad de perejil cortado bien finito, bien finito. Revolves todo, haces todos los elementos, todos los productos amigos, los sacás. ¿Dónde los pones? En una tostada de pan, en una tostada de pan de campo que previamente la pusiste en el disco y di vuelta para que esté calentita. Sacás el champi con los honguitos, con la panceta, sal, pimienta, aceite de oliva y perejil arriba de la tostada. Te digo que te queda una tostada de pan de campo, nada, con unos honguitos y un sabor impresionante. Arrancaste con esto, cerveza bien fría, olvídate. Listo, cervecita fría, champis al ajillo, al disco, por supuesto. Vamos a hacer unas papas al disco. Papas con piel, papas blancas, limpias, las cortás en rodillitas de, no sé, 3 milímetros, 4, más o menos, 3, 4, las cortas bien, las blanqueas primero, es decir, las pasás por agua caliente, las blanqueas para tener la cocción más rápida. Tenés a mano pimiento verde, pimiento rojo, cebolla, ajo, bueno, aceite de oliva, por supuesto, sal, pimienta y perejil también. Es decir, más o menos los mismos condimentos o los mismos elementos que vas a usar, los mismos productos, los vamos a usar en las tres recetas. ¿Sí? Bien. ¿Qué hacemos? Cortamos las papas en láminas, ya las tenemos previamente blanqueadas. Cortamos los pimientos, la cebolla en juliana. Tenemos todos los ingredientes listos. Disco, aceite de oliva calentito. ¿Sí? Bien. Vamos al disco. Los pimientos, la cebolla, el ajito y las papas. Buen chorro de aceite de oliva. ¿Sí? Pimienta negra recién molida, recién molida. Y vas haciendo... vas removiendo para que todo se vaya cocinando de la misma manera. Las papas te van a quedar crocantitas, los pimientos igual, la cebolla igual. Cuando lo tenés más o menos listo, lo sacás. Perejil y tenés unas papas para acompañar cualquier tipo de receta, como por ejemplo la que vamos a hacer ahora. Unas papas al disco, entonces. ¿Qué necesitas? Ponele 4 papas, una cebolla, un pimiento verde, uno rojo. Las papas cortadas en rodajitas de 3-4 milímetros, previamente blanqueadas. 3 dientes de ajo, pimiento verde y rojo. Aceite de oliva, sal, pimienta y perejil. Todo al disco, los pimientos, la cebolla, el ajo, las papas, pipipi. Las tenés blanqueadas, por eso se te van a hacer rápidamente. Las sacás, las regás con perejil y te digo que te quedan fantásticas. Tenés una guarnición para lo que viene, que es un guiso de campo.
ya te imaginarás. Un guiso de campo. ¿Qué vamos a ponerle? Carne, el corte que vos quieras, salchicha parrillera, chorizo colorado, panceta. Y si le querés agregar algo de pollo, agregale. Algún muslito, una pechuguita cortada, ¿no? Necesitamos cebolla, pimiento rojo, pimiento verde y ajo. Cortamos la carne en cuadraditos, las salchichas parrilleras en porciones chiquititas, la panceta en laminitas y el chorizo colorado también en laminitas finitas. El pollo, ya te digo, le pones una pechuguita, le pones un muslito, cortalo en tiritas. Disco, aceite de oliva, disco caliente. Vamos. Vamos sellando la carne, la salchicha parrillera, la panceta, el chorizo español, el chorizo colorado. Vamos sellando todo. Cuando ya ves que van cambiando de color, que van teniendo un colorcito ya de que como que te están diciendo ya está. Cebolla, pimiento rojo, pimiento verde, ajo. Mezclas todo bien, todo bien. Un chorrito de vino para levantar todos los sabores. Un chorrito de vino. Y previamente, si querés, blanqueás unas rueditas de choclo. Compras el choclo, lo cortás en rueditas también de 3, 4, 5 milímetros. Si querés, le das una blanqueadita y lo pones en el disco. Es una especie de acompañamiento. Tenés las carnes. Carnes, el ya parrillera, panceta, chorizo colorado. Pollo, cebolla, pimiento rojo, pimiento verde, ajo, chorrito de vino para levantar. Todo con aceite de oliva, por supuesto. Sal, pimienta. Y una rodita de choclo, que te digo que quedan buenísimas. Porque con ese juguito toman un sabor, un gustito fantástico. 20, 25, 30 minutos, tenés todo listo. Porque ya previamente salteaste la carne, previamente blanqueaste el choclo. 25, 30, tenés todo listo. Lo servís en una buena fuente, tenés un guiso de campo, te digo que es riquísimo. Tenés las papas al disco, recordá las papas con pimiento, cebollas. Las papas para acompañar. Y en la previa te digo.

0: Que le dan el toque distintivo. Siempre con buenos productos, andá vos a la carnicería, a la pollería, a la verdulería, compras vos las cosas. Siempre con un buen pan, porque siempre estas recetas tienen buen jugo y tenés que usar un rico pan. Siempre con una buena bebida y usá buenos productos. Usá buenos productos y, por sobre todas las cosas, cocina con ganas. Recetas de Monta al Disco. Nada, yo que vos ya me pongo a hacerlas.
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1: En mayo de 1975, a través de Apple Records, se edita el cuarto disco de estudio de los Wings, Paul McCartney and Wings, llamado Venus and Mars. Sexto disco en la carrera de Paul McCartney, editado después del éxito comercial y de la crítica de Band on the Run. Continuando la línea marcada por su predecesor, sirviendo como base para iniciar una gira mundial al año siguiente. Luego de terminar su contrato con Apple Records, el álbum supuso el primer trabajo como solista de Paul McCartney, distribuido por el sello Capitol Records. La portada de Venus and Mars, con esferas rojas y amarillas que simbolizan los planetas Venus y Marte, fue diseñada por el grupo de diseño gráfico Hipgnosis, usando una fotografía de Linda McCartney. El álbum fue publicado en forma de libro, con un póster desplegable en su interior y una fotografía del grupo en el interior tomada en el desierto de Carolina del Norte. El diseño de Venus and Mars ganó el premio a la mejor portada del año por la revista Music Week. En 1993, Venus and Mars fue remasterizado y reeditado en formato CD como parte de la serie The Paul McCartney Collection, con varios temas extras como Su Gang, la cara B del sencillo de 1973, Band on the Run. En 2007, el álbum fue publicado en formato de descarga digital en la tienda iTunes, con una remezcla de 6 minutos de My Carnival. Estamos escuchando Listen to What the Man Said, que es parte del disco Venus and Mars de Paul McCartney and los Wings, editado en mayo, en el mes de mayo de 1975. Te lo presentamos aquí en nuestra conexión.

Listen to what the man said. Escucha lo que el hombre dijo. Paul McCartney and Wings, del disco Venus and Mars. Disco que además ha tenido una reedición con motivo del 50 aniversario. ¿Sí? Una joyita sin lugar a dudas. Cerramos este informe con los Wings haciendo Letting Go. Buena música, siempre.

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10: ¿Sabías que el famoso científico y naturalista Charles Darwin pasó por Rosario en 1833? Así lo confirma la historia. Tenía apenas 24 años cuando a bordo de la goleta Beagle conoció nuestra ciudad, por entonces llamada Villa del Rosario. Eran los viajes que realizaba para profundizar sus investigaciones, viajes que en aquel caso durarían 7 años, recorriendo buena parte del mundo. Y tenemos el privilegio de que Rosario quedara asentada en sus anotaciones. Escribía Darwin: antes de llegar a Rosario, atravesamos el Saladillo, río de agua pura y transparente, pero en exceso salada para que pueda ser bebida. Rosario es una gran ciudad levantada en una llanura perfectamente plana que termina en un acantilado que domina el Paraná. Esa gran ciudad de la que hablaba era en realidad una villa de 2.000 habitantes y ni siquiera había sido declarada ciudad todavía. Darwin también destacaría la grandeza de un río inmenso, llamado a ser vital para la comunicación y el comercio, y se maravilló con su tamaño y la enorme distancia que recorría. Rosario no era ciudad aún y ya quedaba eternizada en los diarios de viaje de Charles Darwin.
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